0: Son las 9:03.
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1: Son las 9:32.
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Muy buenos días a todos, sábado, otra mañana más en la radio. Hoy sábado, una mañana parcialmente soleada, con una temperatura aproximada de 13 grados, una máxima para hoy de 20 y una mínima de 7 grados. 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

0: Son las 10:04.
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0: Son las 10:05.
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0: Son las 10:30.
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0: Son las 10 y 31 minutos.
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0: Son las 10 con 53 minutos.
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5: Son las 11 en punto.
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5: Son las 11 y 6 minutos.
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7: No tendremos nieve.

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1: Son las 11 con 7 minutos.
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Bueno, y ya siendo las 11, casi 10 de esta mañana de sábado, y como veníamos anunciando esta mañana, estamos en otro programa más de esto que es Mundo Pyme. Bienvenidos a todos a una nueva edición de Mundo Pyme, un espacio de la radio donde hablamos de empresas, emprendimientos, negocios y de todas esas herramientas que pueden ayudar a crecer y a tomar mejores decisiones. Hoy vamos a hablar de un tema fundamental para cualquier emprendimiento o empresa, que es el tema estrategia y marketing. Y como cada sábado, este espacio está conducido por Eneas Fernández Zubich, licenciado en Administración de Empresas

0: quien nos acompaña para analizar los distintos temas vinculados al mundo empresarial y emprendedor. Además, hoy tenemos un invitado con mucha experiencia en el ámbito. Nos acompaña Federico Escorza, licenciado en Administración y magíster en Dirección de Negocios, docente de la Universidad Nacional de Villa María y asesor privado en la consultora Poncio. Además, participa desde hace varios años en la incubadora de la Universidad de Villa María y en la nueva incubadora conjunta con AERCA. Federico, bienvenido. Eneas, bienvenido.
1: Nico, buenos días. Bueno, buenos días a vos, a toda la audiencia, a todos los que nos escuchan. Y bueno, bienvenido a Federico, que hoy nos acompaña. Lo conozco desde hace muchos años. Él ahora nos va a contar un poquito más en profundidad quién es, sus pasos, de dónde viene. Siempre es muy interesante conocer un poquito el origen de los invitados. Y bueno, como siempre, hablando del tema pymes y emprendimiento, que es un tema que por lo menos a mí me apasiona, y tiene su importancia en la sociedad, ¿no? Porque es donde se generan recursos para que las personas puedan vivir, puedan afrontar sus costos de vida y sus satisfacciones también, ¿no? Porque está bueno que las empresas o las actividades no solamente nos den el dinero para afrontar los costos de vida, sino que nos generen placer, ¿no? Nos mantengan vivos en el día a día, cosa que no es menor. Bueno, bienvenido Federico.
2: Buen día.
1: Te presento.
2: ¿Cómo están? Muchas gracias por la invitación. Un placer estar acá.
1: Hoy tenemos un pequeño cambio tecnológico, ¿no? O un pequeño innovación o avance, que no solamente se están grabando los audios de este programa, sino que también estamos grabando las imágenes, ¿no? El video. Por lo cual después van a aparecer en las distintas redes. Bueno, todos los aparatos de edición van a hacer que esto sea posible y que aparezcan cortos y que aparezcan, me imagino, el programa completo para el que esté muy aburrido y lo quiera ver.
0: Así, exactamente.
1: En su casa,
0: exactamente.
1: Sentado en la tele. Che, hoy, en vez de ver la serie de Netflix, me voy a ver el programa este de Mundo Pyme.
2: Vamos a YouTube, no nos perdamos esta edición del programa.
1: Claro. Exactamente. Seguramente hay mucha gente que le va a pasar eso. Federico, hoy nos compete temas. Hay muchísimos temas, creo que son infinitos los temas que podemos abordar con lo que es pymes. Pero hay algunos que son más importantes que otros, ¿no? Que se hablan mucho o que tienen su importancia muy marcada dentro del día a día de una empresa. Vamos a hablar de estrategia, que creo que es lo que quizás muchos se habla, pero pocos saben que se llama estrategia.
2: Sí, claro.
1: O que pertenece al mundo de lo que nosotros conocemos técnicamente como estrategia. Y después su relación con el marketing, que es otro pilar fundamental de cualquier pyme.
2: Claro.
1: Y que también muchas veces, cuando hablamos de marketing, la gente automáticamente, nos pasa a todos un poco, la gente automáticamente empieza a pensar en lo que es publicidad, en lo que son Exacto. las promociones, ¿no? Lo que es ese medio, los medios gráficos, los medios publicitarios de audio y video, y entendemos que ese es el marketing. Y nos estamos perdiendo casi de un 75% de otras cuestiones que también son marketing, tienen el mismo peso específico en una pyme, pero quizás poco se habla.
2: O más, te diría.
1: O más, bien. Así que vamos a hablar de marketing por un lado y vamos a hablar de estrategia, creo que primero, por una cuestión de orden cronológica. ¿Qué es estrategia? Contarnos qué es estrategia al nivel más terrenal posible, porque como hablamos hoy un poco, la estrategia se presta para tener ciertos pasajes filosóficos, si se quiere, en lo que es la empresa, y después hay que llevarlo a tierra. Y el que está escuchando debería entenderlo para decir, pucha, vamos a ver si hacemos un poco de estrategia en la pyme, porque nos va a hacer falta. Acércate un poquito, acá dice Nico, el micrófono. Yo estoy saliendo bien, buenísimo. Bueno, acá también tengo las personas que me van a ir escribiendo y me van a decir si te escucho bien o no, buenísimo. Fede, expláyese nomás.
2: Bueno, ¿cuánto tiempo tenemos para charlar? ¿5 de la tarde? ¿6?
1: Y por ahí, sí.
2: Tenemos tiempo.
1: Sí. Bueno, recién hace 40 minutos estamos hablando del tema.
2: Empezamos antes. Cuando uno hace lo que le gusta, el tiempo se pasa volando, ¿no? Fluyen las charlas. El término estrategia es un término, como veníamos conversando hace un ratito, conceptualmente muy pesado, muy profundo. Está en los orígenes de la administración como disciplina, como campo de acción profesional, la estrategia, pero para bajarle a términos sencillo que es la idea de este programa, poder hacer una bajada práctica bien concreta, vos tenés una empresa que funciona en un determinado contexto de negocio, ¿sí? En donde hay otros competidores, en donde hay clientes que se agrupan en diferentes segmentos de mercado, en donde tenés otros actores que están involucrados y que se vinculan con tu empresa, empleados, instituciones financieras, el organismos públicos, el Estado. La estrategia es fundamentalmente decir, yo como organización, como empresa que estoy en este sector, ¿a dónde quiero estar en el futuro y cómo hago para llegar a ese futuro?
1: Bien.
2: Esa es la definición más sencilla que yo te puedo dar de estrategia. Hoy estoy acá.
1: Casi como un adolescente que dice, ¿dónde quiero estar yo en el futuro? En tal lugar. Entonces empieza a prepararse para una carrera, hace esa carrera, después empieza a trabajar de eso que estudió para ir alcanzando o buscando alcanzar eso que se propuso.
2: Totalmente. Y que en esencia es la base del trabajo del administrador de nuestra profesión, es la base de nuestro trabajo. Y en una organización es lo que vas a estar haciendo como administrador en cualquier ámbito, independientemente de...
1: Del área
2: en la cual estés. Sos gerente de marketing, vas a hacer un plan de marketing. Sos gerente de talento humano, vas a hacer un plan de talento humano. Sos gerente general, vas a hacer un plan estratégico.
1: Bueno, recién hicimos un ejercicio porque por ahí hablamos de cuestiones de empresariales y decimos, che, la gente por ahí dice, pero esto, digamos, ¿cómo está parado el equipo? ¿O cómo se arma esto? ¿O cómo se puede visualizar? Porque, digamos, el concepto empresarial es un concepto muy abstracto, como dijiste vos recién, ¿no? Entonces, pero un equipo de fútbol, como decíamos recién, también es un concepto abstracto y más que todo para el que no conoce. Claro. Entonces, si nosotros entendemos que la visualización, material, la podemos ver como forma un equipo de fútbol que tiene un director técnico y tiene un grupo de personas que juega atrás, un grupo de personas que juega al medio de la cancha y un grupo de personas que juega adelante, podemos diferenciar que hay una persona que está comandando y hay un grupo de personas que tiene distintos puestos. Y eso hace a que el equipo juegue y busque ganar, que es el objetivo. ¿Bien?
2: Perfecto.
1: En una empresa lo podríamos diagramar con el famoso organigrama que cumple la misma función, vamos a decir. Tenemos una gerencia general, que sería el director técnico del equipo, y después tenemos distintas líneas de juego dentro de la empresa, ¿no? Que lo podríamos poner, las más clásicas, producción, que es donde está todo el grupo de personas que producen el bien o el servicio.
2: U operaciones, si querés darle un concepto más amplio.
1: Operaciones, claro.
2: Que incluye todas las variables logísticas, de gestión de calidad.
1: Tal cual.
2: Cadena de suministro, en definitiva, ¿no?
1: Podemos poner otro grupo de personas que juegan la mitad de la cancha, que serían lo que hacen administración y finanzas, ¿no? Que estaría contabilidad ahí, finanzas, administración.
2: Ese sería el arquero.
1: Ese sería el arquero, puede ser, sí.
2: El que cuida que no entren goles.
1: Y los que juegan adelante, que tienen que hacer los goles, es la parte de venta.
2: Ahí va.
1: La parte de marketing, la parte de los vendedores directos, la parte de los que están calculando los precios, todo lo que es ventas, ¿no? Y marketing, vamos a decirle. Entonces, y ahí vamos armando los distintos bloques de la empresa. Y hoy vamos a hablar de estrategia y marketing, por lo cual vamos a hablar un poco de ese cuadrito donde están las personas que quieren convencer a otros a que compren nuestro producto o nuestro servicio, o que los queremos convencer que satisfagan sus necesidades con nuestros bienes y servicios. Y por otro lado, vamos a estar hablando del director técnico. ¿De qué está pensando el director técnico para con su empresa y para el lugar a donde está? O sea, está dentro de un barco y dice, tengo que hacer que el barco funcione bien, pero también tengo que ir hacia ese viaje, hacia ese lugar donde yo quiero viajar, por lo cual ese viaje siempre es caótico, hay tormentas, Hay otros buques, demás.
2: Sí, a veces los contextos son más fáciles y a veces son más difíciles, ¿no?
1: A veces hay mejor clima y a veces hay peor clima.
2: Exactamente.
1: Incluso para distintos barcos. El mismo barco, una misma tormenta puede ser una buena noticia para algún barco y una mala noticia para otro.
2: De hecho, el tema, la palabra clima es una analogía muy válida que se extrae de otro contexto, pero que se usa mucho en los negocios. Cuando hablamos de clima de negocio, cuando hablamos clima laboral, es una analogía que se usa mucho, sí, sí. Y es muy válida.
1: Claro. Bueno, entonces, arrancando en estrategia, o sea, estamos pensando, lo estamos metiendo en la cabeza del director técnico, del gerente general de la empresa y de un grupo de asesores, porque nunca está solo.
2: Claro.
1: Del comandante del barco, el que maneja el barco, ¿no? Bueno, y ahí arranca. ¿Qué hace ese tipo? Yo mañana te digo, vamos a hacer una pyme, perfecto. y yo soy el director general de la empresa. Bueno, Fede, ayúdame a armar la parte estratégica, porque no tengo ni idea. Y entonces Bien. Vos me empezás a contar. Bien. Y ahí vamos.
2: Perfecto. En esencia, el diseño de una estrategia es el diseño de un plan de acción. ¿Sí? Hay muchas formas de entender la estrategia, cómo se para uno en un determinado mercado, y ahí vos tenés que entender con quién competís, cómo competís, si la intensidad competitiva es más fuerte o menos fuerte, tenés más competidores, menos competidores, los clientes tienen más o menos poder de negociación con vos, o los proveedores. Esa es una de las primeras visiones que se tuvo de la estrategia.
1: O sea, primero saber en qué mercado me estoy metiendo y quiénes tengo alrededor.
2: Mercado
1: dentro de ese mercado, punto, de ese rubro.
2: Mercado desde el punto de vista de la demanda y desde el punto de vista de la oferta, ¿con quién compito?
1: ¿Con quién compito?
2: Si vos tenés
1: en el
2: que
1: rubro determinado, si lo tengo bien claro, ¿cuál es mi rubro?
2: En un sector con determinadas características económicas, en un sector que tiene determinadas tendencias de cambio, en un sector en donde hay ciertos factores que son críticos de éxito para que vos te puede ir bien o te puede ir mal. Pero para no complicarlo demasiado esto, porque la idea es hacer una bajada bien llana a la práctica, si algún empresario a mí me llama y me dice: necesitamos empezar a diseñar el plan estratégico de la empresa. Ok, fantástico. Empecemos a pensar el futuro de tu organización. Para pensar el futuro de la organización, vos tenés que saber dónde estás parado hoy. ¿Sí? Buenos planes dependen de diagnósticos realistas. ¿Sí?
1: Entonces, o sea, lo primero es un diagnóstico.
2: Tenés que arrancar por ahí. Si es que no tenés, porque muchas organizaciones generalmente tienen diagnósticos más o menos estructurados, a lo mejor algunos hacen diagnósticos más profundos y otros no, lo hacen más informalmente. Los diagnósticos, no importa. Arrancar de un diagnóstico te permite saber, primero, dos grandes cosas. Conocer el entorno en donde vos haces negocios, esto que hablábamos recién de competidores, de clientes, de otros grupos de interés que afectan a mi negocio. Eso es lo que se conoce como diagnóstico externo o diagnóstico del ambiente de negocio. Desde las variables más macros como inflación, tipo de cambio, etcétera, hasta conocer en detalle a tu principal competidor. ¿Qué vende? ¿Cómo lo vende? ¿A qué precio lo vende? ¿Cuál es la cobertura geográfica que tiene? ¿Qué calidad de productos tiene? ¿Cuál es su enfoque? ¿Si vende por precio o vende por calidad de producto o lo que fuere? Desde cuestiones bien generales como variables macro hasta cuestiones bien específicas como el competidor, que es la empresa tal que está en tal lado y hace tal cosa. Eso es mirando hacia afuera. Diagnóstico externo. Después tenés que mirar para adentro. ¿Cómo estás vos? Y ese diagnóstico interno es entender con qué herramientas vos salís a pelear la batalla en el mercado. Eso es lo que se conoce como un análisis de recursos, capacidades y competencias distintivas de la organización. ¿Qué recursos tengo yo? Recursos puede ser plata, cuando uno habla de recursos piensa disponibilidad financiera, pero puede ser un recurso tecnológico. Yo tengo una patente que protege mi propiedad y me permite fabricar yo, o si alguien me la quiere hacer lo mismo que yo vendo la licencia y tengo una ganancia por eso. Recursos tecnológicos, recursos, no me gusta la palabra, me gusta más talento humano, me gusta más gestión con las personas, pero la gente de la empresa es un activo competitivo muy valioso.
1: Sí. Activo bueno, como es en el fútbol, una cosa mismo. Es tener un plantel muy bien valorado que tener un plantel poco valorado en términos de calidad de jugadores.
2: Lo mismo, exactamente lo mismo. Después, ¿qué activos físicos tengo también? ¿Qué máquinas? ¿Qué instalaciones? ¿Qué vehículos? ¿Qué, no sé, lo que tenga? ¿Sí? Entendiendo todos esos recursos, yo sé cómo estoy preparado para salir a pelear en ese contexto de negocio. Sabiendo eso, yo puedo, y teniendo bien en claro cómo está el contexto con el diagnóstico externo y cómo estoy yo con el diagnóstico interno, ahí sí puedo armar un plan y decir: hoy estoy acá, de acá a 5 años, o a 3, o a 7, o al horizonte de tiempo que quiera la empresa, ¿cómo quiero estar? Hoy estoy acá, de acá a 5 años quiero estar de esta manera. Fantástico. ¿Cómo hacemos para cruzar ese camino de la situación real actual a ese futuro deseado? Eso es un plan estratégico. Bajado a los términos más simples posibles, eso es un plan estratégico.
1: Bien. Buenísimo. Con mi grupo de recursos que yo cuento hoy y con el viaje que me propuse hacer, hacia dónde quiero ir, tengo que ver cómo voy a ir usando esos recursos.
2: Exacto.
1: Cuáles son los tiempos, cómo voy a lidiar con los competidores que me van a ir poniendo trabas, porque entendemos que la demanda tiene un límite. O sea, la demanda, si hay 100 personas demandando, hay 100 personas demandando.
2: Exacto.
1: Punto. De este lado, si hay 5 personas queriendo satisfacer esa demanda, puede ser que uno satisfaga a esas 100 personas, o puede ser que entre los 5 las satisfagan, o puede ser que el 80% se les lleve uno. Bueno, ese porcentaje se va a dirimir en función de la capacidad de cada uno para cumplir con esa demanda.
2: Todas esas cosas son las que uno tiene que conocer para hacer un plan realista, para hacer un buen plan estratégico. Porque hacer un plan estratégico, yo me puedo poner a jugar en una hojita y en 5 minutos escribir un análisis FODA, que es una de las herramientas fundamentales de un plan estratégico. Un análisis FODA es un análisis que resume desde el punto de vista interno cuáles son mis puntos fuertes y débiles, en qué estoy bien en relación con mis competidores y en qué estoy mal. Eso es FODA, la F y la D, fortaleza y debilidades, y oportunidades y amenazas, la O y la A del acrónimo FODA, que me determina en el contexto qué oportunidades de negocios tengo y qué amenazas pueden llegar a socavar mi rentabilidad, mi crecimiento, mi desarrollo, incluso hacerme desaparecer, ¿no? Esa herramienta, yo no me voy a poner a hablar mucho de herramientas porque es una cuestión muy conceptual que no tiene demasiado sentido. Me interesa más hacer el relato de cómo se puede instrumentar en la práctica, pero esa es una de las herramientas que se usan en planificación estratégica, en la formulación de las estrategias de la organización. Entonces, teniendo bien hechita, yo me puedo sentar a hacer eso en 5 minutos y hacerlo mal y a jugar lo mismo que si vos haces análisis de costo, te podés sentar a jugar en una planilla de Excel. Si no hay un sustento detrás de un análisis bien hecho, interno y externo, como hablábamos, el análisis FODA va a ser algo que te pusiste a escribir en 5 minutos y que no sirve para nada, para nada. Y en ese sentido, mi rol como consultor en los procesos estratégicos es guiar y acompañar a las organizaciones para que ellos hagan ese análisis FODA con el mejor criterio posible. Yo no lo voy a escribir el análisis FODA. Yo les voy a dar las herramientas, yo les voy a enseñar a usarlas, pero quienes tienen que definir la estrategia son las organizaciones. No soy yo el que escribe la estrategia. Puedo sentarme a la par de ellos y ayudarlos a escribir, darles herramientas conceptuales o analíticas que les permiten hacer un mejor diagnóstico o formular de mejor manera un plan, ayudarles a entender algunas cuestiones que son más abstractas. Pero en última instancia, quien decide el rumbo a dónde quiere ir es la organización. El gerente, el dueño o quien fuere, pero es la misma organización que tiene que decir, hoy estoy acá, ¿a dónde quiero ir de cara al futuro?
1: Tal cual. Bien. Sí, es muy parecido. Vamos a hacer otra analogía práctica para que la gente entienda. Me gusta hacerlo a lo mejor. Bueno, espero que sea buena, porque no la practicamos.
2: Vamos a ver,
1: pero
2: no escuche todavía.
1: No, bueno, es como hacer el plano de una casa.
2: Bien, claro.
1: El plano de una casa le escribe un arquitecto, ¿no? Pero en función de lo que quiere hacer el dueño de esa casa, de lo que está pensando, ¿no? O sea, esa persona tiene una idea y el primer lugar donde se plasma esa idea es en un plano de 2 dimensiones, y ahora están los de 3 también, porque podés ver hasta adentro, ¿viste? Cómo juegan con ese tema.
2: Render.
1: Como los render en 3D, que son casi una peliculita que vemos de la casa futura, ¿no?
2: Exacto.
1: Bueno. Y ahí están todos los elementos. Tenemos un listado de materiales que tenemos actuales y los que tenemos que conseguir. Tenemos que ver ese hacia dónde vamos, va a ser la estructura futura. Pero nunca la responsabilidad, y después hay un constructor que va a hacer la casa, que es distinto al plano. Entonces digo, si tiene un plano, no siempre, que sería el FODA, no siempre después se le da la importancia o se cumple al pie de la letra. Muchas veces porque hay cuestiones que van cambiando a medida que vamos avanzando, y muchas veces porque se deja de lado y seguimos queriendo hacer la idea como nos parece.
2: Sí, sí.
1: Y no respetamos los que pensamos, digamos, ¿no? Muchas veces hay desvíos, digo, de la estrategia a la realidad.
2: Eso es clave. La estrategia, por definición, tiene que ser flexible. ¿Por qué? Me voy a poner un poco técnico acá, pero el concepto de estrategia es la adecuación dinámica de la organización al contexto, ¿sí? Te lo tengo que resumir, te lo resumo así. ¿Qué quiere decir adecuación dinámica? Que yo tengo una empresa, estoy en un determinado contexto, tengo que adecuarme lo mejor posible a ese contexto. Pero eso es dinámico, eso va cambiando. El contexto cambia. Si cambia el contexto, cambia mi estrategia. Yo no puedo seguir haciendo lo mismo que hacía hace 5 años atrás, en donde las condiciones macroeconómicas eran totalmente diferentes y la forma de hacer negocio era totalmente diferente a la de hoy. Tengo que entender que eso cambió, tengo que entender que debo revisar el rumbo de mi estrategia y aprender a hacer negocio desde una nueva lógica. ¿Por qué tengo que hacer esta adecuación dinámica al entorno? Porque el entorno cambió. Si yo no cambio, trato de hacer negocio como venía haciéndolo hace 5 años, me va a ir mal. Entonces, esa es la clave de una estrategia. Por definición, una estrategia tiene que ser flexible, porque lo que estamos tratando de hacer es anticiparnos al futuro. Y el futuro nadie lo conoce. No hay certidumbre en un plan estratégico. Vos armás un plan estratégico incorporando un factor de riesgo siempre ahí adentro. Que te puede ir bien o te puede ir mal. Un riesgo controlado. Ahora, si las cosas no salen como vos las pensabas que iban a salir, si los escenarios que vos definiste no son los que finalmente salen no son los que vos definiste, bueno, cambiá. Porque si no cambiás, claro, te morís.
1: Si no nos adaptamos... Bueno, recién estuvimos hablando un poco y nos vamos un poquito a macroeconomía, después volvemos de vuelta a estrategia, para dar los pasos de la estrategia. Pues yo digo, bueno, perfecto, Fede, ya me dijiste, ahora decime los 5 o 6 pasos, los 5 o 6 conceptos para ir armando la estrategia de esta pyme que queremos armar. Bien. Porque hasta ahora estuvimos desarrollando todo lo que es concepto de estrategia, ¿no? Que es armar un plan a largo plazo y marcar el camino y determinar cuál es el viaje. Che, ¿a dónde querés ir vos? ¿Cuál es tu viaje? ¿Cómo querés hacer el viaje en función de eso? ¿Hacia dónde vamos? Y con los recursos que vos tenés vamos a armar una estrategia para poder llevar adelante ese viaje. Y ahí vamos a ver visión, misión, objetivos, estrategia, exacto, controles, sistema de control, pa, pa, pa. Pero ahora los vamos, recién dijiste algo, che, las cosas cambian y yo me tengo que adaptar y hay posibilidades nuevas e incluso hay viajes nuevos, uh-huh, que se pueden, sí, que se pueden, digamos, cambiar sobre la marcha. Sí. Por ejemplo, ahora entendemos y sabemos que hay muchos negocios. Hablamos que el país viene creciendo al 3, 4, 5%. Pero como dijiste vos hoy, hay gente que te dice, che, yo no crezco. Yo no tengo trabajo, mi pyme no funciona. Perfecto. Porque siempre hay ganadores y perdedores, como dijiste recién vos, genial. Si en el mercado se comen 2 pollos y hay 2 personas y una se come 2 pollos y uno no se come ningún pollo, hay una persona que se está muriendo de hambre y hay otra que está comiendo. Entonces la estadística
2: la
1: dice,
2: de los promedios, de las medidas, claro, de tendencia central es.
1: Entonces, claro, che, pero si en la Argentina en promedio se comen 1 pollo por persona. No, pero puede ser que uno se coma 2 y otro ninguno. Tal Entonces cual. Hay la estadística, hay que analizarla. Está pasando un poco eso con los negocios que se están dando en energía, principalmente en Vaca Muerta, y lo que se está dando en minería, ¿no? Sí. En muchas de las provincias cordilleranas que tenemos el país, en la parte oeste del país.
2: Y en el sector agroindustrial, que tiene muchas fortalezas competitivas desde hace mucho tiempo.
1: Y el sector agroindustrial,
2: que resiste, claramente, a pesar de los diferentes embates que van sufriendo con el paso, claro, de
1: ahora,
2: de
1: hay empresas agroindustriales, porque también está viniendo máquina de afuera, ¿no?
2: Claro.
1: O partes de máquinas de afuera. Entonces, hay empresas que están diciendo, che, las importaciones me están siendo una competencia imposible.
2: Exacto.
1: ¿Qué hago? Bueno, y ahí está la estrategia. Si esa persona tenía una estrategia, tenía un foco, tenía una forma de trabajar, y me consta de empresarios de la zona, principalmente de Belví, que están armando grupos con ansias de viajar y de organizar reuniones con los ministros de producción de estas provincias para hacer viajes estratégicos para justamente ver qué negocios hay, cómo poder cambiar la estrategia y empezar a ser proveedores de la parte industrial, de la parte energética y de la parte de minería en estas provincias. O sea, cambiar el foco y ahí estaría cambiando la estrategia.
2: Eso que vos estás diciendo es... bajado a la práctica, lo que veníamos conversando previamente, de decir, bueno, los diagnósticos no necesariamente tienen que ser formulaciones extensas por escrito, demasiado sofisticadas, complejas, no. Diagnóstico implica identificar amenazas y oportunidades. El tipo de cambio bajo para el sector industrial es una amenaza. En líneas generales. Sí, sí. Después vemos cada industria que hay condiciones específicas del sector industrial, pero claramente es una amenaza porque... sumado esto a la apertura de importaciones hace que entren bienes de afuera mucho más barato que inclusive hasta mi costo de producción, ¿no? Eso es una amenaza en términos de lo que estábamos hablando recién de estrategia de diagnóstico externo, identificar amenazas, eso es una amenaza. Oportunidades, Vaca Muerta y minería. Ahí hay oportunidades de negocio. Entonces, el plan estratégico implica entender... Por ejemplo, y haciendo una bajada práctica bien concreta, yo tengo esta amenaza que me está haciendo mermar considerablemente las ventas, la rentabilidad, que la capacidad ociosa que tengo es elevada. Eso es una amenaza actual, real, concreta. a la par de eso hay otras oportunidades. Bueno, ¿qué rumbo toma mi organización para adecuarme a ese contexto? De amenaza y de oportunidades, que siempre hay. Bueno, listo, empezaré a trabajar en el área de marketing, en el desarrollo de nuevos segmentos geográficos de mercado o de nuevos segmentos industriales, y decir, voy a apuntar a las empresas mineras de Vaca Muerta, si yo a las empresas energéticas de Vaca Muerta, de Neuquén y de la zona, si yo hago autopartes, empezaré a pensar qué repuesto necesitan las máquinas que usan las mineras o que usan las empresas energéticas. Es adecuarse a cómo van cambiando las cosas en el entorno y qué amenazas van surgiendo, cómo las puedo neutralizar. ¿Qué oportunidades van surgiendo? ¿Cómo las puedo aprovechar? Eso es una estrategia. Mucha gente lo hace de manera intuitiva y lo hace bien. Lo que nosotros, como especialistas en el tema, aportamos es un marco conceptual que los ayuda a ordenar este proceso de pensar, formular y poner en marcha la estrategia.
1: A ver, si che, agarré el timón del barco y anda girando a la derecha porque tenemos que ir para allá. Fíjate,
2: te damos las herramientas. Te damos las herramientas para ayudar a hacerlo de una manera más ordenada, más rápida, más eficiente, más eficaz.
1: Hablando con un grupo en una cena de negocios, que te comentaba, con Ignacio Cancé, con el Nacho Cancé, que él es licenciado en desarrollo regional.
2: Sí, sí.
1: Y el desarrollo regional justamente es eso, ¿no? Es pensar la estrategia en función de las regiones, a dónde están los negocios y cómo me puedo adaptar a eso. Básicamente es eso. En esa cena se hablaba con un grupo de industriales de Belleville, y este grupo de industriales de Belleville ya estaba organizando una reunión con la ministra de Producción de Neuquén, que iba a viajar a la zona, a Villa María, en el marco de un congreso de desarrollo regional. Iba a estar invitada por esta institución y por otras instituciones más, y aprovechando eso, se le iba a invitar a un almuerzo a Belleville, con industriales de Belleville y la zona, para generar una agenda. Así se va armando, digamos, la estrategia, por lo menos de empezar a averiguar, ¿no? Llevado a la práctica es eso.
2: No
1: un almuerzo con esta ministra y su grupo de colaboradores para generar un viaje a la zona de Vaca Muerta, a hablar de manera concreta y directa con los representantes de distintas empresas, que este grupo de empresarios les cuente cuáles eran sus necesidades concretas de bienes y servicios que no estaban siendo cubiertas por la demanda, por la oferta actual del lugar, por los proveedores actual del lugar, y poder ver cuál de esas eran factibles para que este grupo de industriales lo puedan solucionar, ¿no? Puedan generar esos bienes o servicios que estaban necesitando del otro lado esa demanda. De manera conjunta o no, porque hubo un clúster de...
2: Eso es la estrategia.
1: Y muchas veces por el volumen de los... Contaba en otra reunión este grupo de empresarios que en la zona, creo que fue de San Francisco, no, de Marcos Juárez, perdón, el clúster de industriales de Marcos Juárez, hicieron lo mismo ya años atrás con la misma Vaca Muerta y se dieron cuenta que ni asociándose entre todos los que eran del clúster podían llegar a cumplir con el pedido que le había hecho esta empresa.
2: Bueno, fíjate. Por lo cual,
1: oportunidades tan concretas que incluso no podemos llegar ni atender.
2: Una oportunidad es buena, sí, y solo si yo la puedo aprovechar. Y ahí vinculamos con lo que hablábamos. Yo te hago siempre lo que vos estás con las anécdotas, te la bajo a la cuestión conceptual. Esto que vos identificaste es una debilidad de una empresa o de un conjunto de empresas. La escala de producción o la capacidad instalada. Si vos no tenés suficiente volumen de producción para atender a una oportunidad, no la vas a poder atender. Entonces, parte del plan estratégico quizás sea como objetivo ampliar la capacidad instalada en un determinado periodo de tiempo. En 2 años, en 3 años, en 5 años, yo voy a multiplicar por 2 la capacidad instalada, la aumento un 50%, la aumento un 300%, lo que yo defina, ¿sí?
1: O pero prepararme para eso, por lo menos. Tenerlo en el plan.
2: Bajarlo al plan, porque tratar de aprovechar una oportunidad o neutralizar una amenaza del entorno es siempre desde mis puntos fuertes y mis puntos débiles. Yo tengo como punto fuerte una muy buena calidad de producto, o tengo la posibilidad de llegar rápido, pero como una debilidad es la capacidad instalada. Bueno, el plan estratégico que deberá apuntar a superar esa debilidad. ¿Cómo? Con inversiones en ampliación de la capacidad instalada, incrementar los volúmenes de producción para atender a esa demanda.
1: O asociativismo, como en este caso.
2: Otra posibilidad.
1: Sin invertir, porque obviamente que alguien del otro lado está diciendo, che, perfecto, sí, yo me preparo para triplicar mi capacidad productiva, pero mañana cambian las variables macroeconómicas y yo toda esa inversión en instalaciones, ¿qué hago? Las voy a tener ociosas por 4 años más, por lo menos.
2: El riesgo inherente a los activos especializados.
1: El riesgo es terrible.
2: Entonces, si vos haces algo que es demasiado especializado, una inversión, tenés que pensar muy bien el plan de salida también, porque si te va mal, ¿qué haces con eso que invertís?
1: La barrera de salida.
2: No la barrera de salida. Sí, las barreras de salida. Sí. Las barreras de salida del sector.
1: En general, el concepto.
2: Sí. Entender que mientras más especializado sea un activo, más difícil es encontrar un uso alternativo si te va mal. Entonces, yo invertí en un torno, y un torno lo puedo usar para mil cosas. Ahora, si yo invierto en una máquina específica para producir una pieza que me demanda un sector, y ese sector me la deja de demandar, y esa máquina no la puedo usar para otra cosa, ¿qué hago con esa máquina?
1: Claro.
2: ¿No? Esa es
1: sí.
2: Otra de las cosas que uno tiene que incorporar.
1: Hice un lanzacohete y después no funcionó más acá, digamos, los satélites de ARSAT. ¿Qué hago con el lanzacohete?
2: Exacto.
1: No lo puedo usar para otra cosa.
2: Exacto. Mientras más especializado, más riesgo asociado hay a esa inversión, que también es una cosa que uno tiene que analizar.
1: Sí.
2: Los riesgos están, sí. La lógica de hacer negocio implica que a más riesgos, más rentabilidad le tiene que pedir uno al proyecto. Entonces, si vos tenés un determinado nivel de riesgo asociado a un proyecto, vas a invertir si es lo suficientemente atractivo en términos de rentabilidad.
1: No. Bueno, exactamente lo mismo funciona en la parte financiera, ¿no?
2: Es que no podés escindir el análisis financiero de la estrategia.
1: Hablando no solamente del análisis financiero propio de la empresa, sino digo del mercado financiero global.
2: No, claro.
1: Son los activos financieros. A mayor riesgo, yo le presto a un país muy riesgoso, me va a pagar una tasa más alta. ¿Qué es lo que habla un poco? Acá tenemos que el informe este macroeconómico que nos provee siempre Carlos, del riesgo país. Es un poco lo que muestra o marcan el riesgo país, la historia del riesgo país, que tiene un país en particular o una zona en particular.
2: Tal cual. Sí, una inversión es una inversión en un activo financiero, en un país o en una empresa, en un proyecto. La lógica de análisis de proyecto de inversión o de inversiones es la misma.
1: Bueno, ahora, para ir cerrando, te digo, perfecto, entendí por lo menos parte de todo esto. Decime cuáles son los 5 o 6 puntos que vamos a analizar para terminar con el plan estratégico. Que sería, o sea, la estrategia, ese concepto tan, digamos, volátil y general, lo vamos a llevar a la tierra con un plan estratégico. Que sería lo escrito de la estrategia, ¿no?
2: Exacto.
1: Cuando yo lo escribo, lo puedo leer, lo puedo tocar, o sea, lo materializo de alguna manera. Y vamos a dividirlo en partes para entenderlo mejor. Entonces, decime las 4 o 5 partes, 6 partes que tiene un plan estratégico para decir, che, yo tengo esos puntos, que después nos meteremos adentro de cada uno, pero ¿cuáles son los puntos que generalmente se arman de un plan?
2: Bueno, voy a tratar de decirlo
1: que armamos más. Uno, ¿te acordás? Hace varios años, para una empresa.
2: Sí, claro.
1: No sé
2: claro.
1: Cuánto hace ya.
2: No,
1: 8 años.
2: Fue un plan de marketing, pero que en la esencia sigue la misma lógica de construcción que un plan estratégico. 4 grandes partes.
1: Sí.
2: Diagnóstico, formulación, implementación y control.
1: Bien.
2: Diagnóstico, identificar las variables o los factores estratégicos clave que hacen al futuro éxito del negocio o el fracaso. Entonces, claro. Del entorno. Y no es mirar 1500 cosas distintas. Si a mí me afectan 2 o 3 variables, tipo de cambio, inflación, nivel de actividad económica, actividad industrial, miro eso y no miro...
1: Importaciones.
2: Lo que me afecte, si yo no exporto o a mí no me afectan las importaciones, no miro esa variable, no miro tipo de cambio. Si yo trabajo en un mercado doméstico, miro la inflación y el poder adquisitivo de las familias, por ejemplo. Lo que me importe. Sí. No mirar muchas cosas. De adentro también. ¿En qué soy fuerte y en qué soy débil? Con eso digo, bueno, tengo estas oportunidades. También tengo estas amenazas. Amenazas a neutralizar, oportunidades de aprovechar. Parado en mis puntos fuertes y tratando de superar mis debilidades, ¿a dónde quiero llegar? Esa es la formulación del plan estratégico, la segunda etapa, que arranca con un concepto también de los más difundidos y más usados, que es la visión de futuro. Yo tengo que decir, ¿a dónde quiero estar de acá a 5, 10, 15, 20 años, según cómo define el horizonte de esa visión?
1: Después del diagnóstico me voy a la visión.
2: A la formulación. Y la formulación implica definir el enfoque estratégico,
1: sí,
2: contenido en misión, visión y valores de la organización.
1: Sí.
2: Y eso bajarlo a expectativas de resultados, que las expectativas de resultados son los objetivos. Entonces, si mi visión de futuro es ser el proveedor número uno de autopartes para la industria minera de Argentina, lo bajo a objetivos específicos y mensurables, a 5 años, a 2 años, a 1 año. Entonces, desarrollar X cantidad de productos nuevos en un determinado periodo de tiempo, que las ventas a 5 años de esa nueva línea de productos para ese sector crezca a un ritmo anual del 30% en términos reales o en unidades, no sé. Bajar las expectativas concretas de resultados. Eso es lo que yo espero. Y después el camino. ¿Cómo llego hasta ahí?
1: ¿Cómo llego? Primero
2: esa es la estrategia per se.
1: Primero el qué.
2: Después el cómo.
1: Y después el cómo. Exacto. Primero el qué. O sea, los objetivos son el qué quiero lograr.
2: Exacto.
1: Y las estrategias son el cómo lo voy a lograr.
2: ¿Cómo lo voy a hacer? ¿No? Recién hablamos de decir, bueno, a ver, queremos empezar a vender, no sé, autoparte a Vaca Muerta. ¿Cómo lo hacemos? ¿Lo hago solo? ¿Lo hago en conjunto con otras empresas? ¿Lo hago fabricando yo o hago tercerizando la fabricación? Esos son los cómo, ¿sí?
1: Claro.
2: Pero primero tengo que tener claro qué quiero hacer.
1: ¿Qué quiero hacer?
2: Para los cómo.
1: Claro.
2: Eso es la formulación del plan. Te lo estoy resumiendo de una manera muy, muy...
1: Pero hasta ahora está bien. La formulación, ponemos la visión, planteamos objetivos, que los objetivos los acordemos todos, que tienen que ser medibles.
2: Medibles, acotados en el tiempo, sí. No. Más que medibles, verificables.
1: Verificables. Pues si no serían sueños, digamos.
2: Exacto, exacto.
1: O sea, que no sea un sueño, que sea un objetivo. Que lo podamos después, dado el resultado, podamos volver sobre el objetivo y medir a ver si tuvimos cerca, tuvimos lejos o tuvimos igual.
2: Que se verifique. A ver, yo te puedo decir como un objetivo, no sé, aumentar un 30% en 2027 las ventas en unidades del producto X. Y sí, eso es medible. O te puedo poner como objetivo para el año siguiente, a fin de año, tener implementado y funcionando un CRM para la empresa.
1: Claro, un software.
2: Eso para... no se mide, pero sí lo verificás. Sí, verificás que está funcionando, claro, o no lo verificás.
1: Y le podemos poner un porcentaje aproximado. Che, está funcionando en un 80% o en un 20%, por lo cual estamos con problemas.
2: Exacto.
1: Y demás.
2: Exacto.
1: Entonces tenemos la formulación. Eso hasta ahora viene todo escrito, todavía no moví una mano, estuve pensando, estuve armando el mapa.
2: Tienes que ponerlo en marcha, ahí viene la acción.
1: Ahí viene la acción, que es el otro punto.
2: Implementar.
1: Implementar.
2: Y para implementar, tenés que organizar para implementar. Tenés que ver, primero, si tu estructura es acorde a la estrategia. Ejemplo, si vos decís que vas a lanzar una nueva línea de productos, tener la estructura de personal para hacerlo, tener los operarios, tener los capataces, los supervisores, tenés los ingenieros capacitados para hacer el diseño técnico de esos productos nuevos, etc.
1: Tengo la capacidad para comunicarlo.
2: Si voy a vender en Neuquén, ¿tengo la estructura comercial en Neuquén o tengo que poner un vendedor que viaje a Neuquén o una sucursal de la empresa en Neuquén? Eso es la estructura.
1: O un socio estratégico en Neuquén.
2: Como fuere.
1: Está todo armado.
2: Como fuere, pero es pensar la estructura. La estructura tiene que seguir a la estrategia. Las personas que tengo, en términos del equipo que va a liderar el cambio este que estoy pensando en la estrategia, sistemas, procedimientos, si los tengo que adecuar o no, qué sé yo, si necesito empezar a conocer con más detalle porque el cambio a mis clientes, porque el cambio va a ser hacia una estrategia de diferenciación por calidad de servicio, conocer bien a los clientes y darle lo que quieren, necesito implementar un CRM. ¿Tengo ese sistema de información, un sistema de gestión de relaciones con clientes o no lo tengo? No, lo pongo en marcha. Sistemas, procedimientos, procesos y cultura organizacional. La cultura, claro, como restricción es muy importante porque que vos quieras cambiar no alcanza. Falta que la cultura de la organización te deje cambiar. ¿Sí?
1: Que todos quieran salir de la zona de confort y pasar a este nuevo estadio.
2: Exacto. Esos 5 elementos que yo te mencioné son los que se conocen como palancas de diseño organizacional que yo tengo que tocar para que el plan que pensé, que formulé, lo pueda poner en marcha de manera eficaz. Si no ajusté estructura, personas, sistemas, procesos, cultura, probablemente no me vaya bien al momento de poner en marcha un plan. Sea solo una declaración de buenas intenciones.
1: Claro. Esto aclaremos porque hay gente que ya está diciendo, che, todo esto que están hablando, seguramente está ese preconcepto, es para empresas de grandes para arriba.
2: No, no, no.
1: No, todo esto que parece, porque todo esto no necesitamos tener 100 especialistas para hacer todo esto.
2: No.
1: El mismo gerente, el mismo dueño, que muchas veces puede estar en la parte de cobranza y atención al público y también puede estar pensando en comprar una nueva máquina, es el que a la vez, por su capacidad o por su estructura, porque es muy chico, muy grande, lo que sea, también está pensando en todo esto y capaz que lo hace él solo, con un asesor,
2: claro,
1: externo o interno o como sea, pero esto lo tiene que estar pensando, tiene que tomarse un momento de tiempo para decir, che, focalizo mi cabeza en esto, como viste el concepto de los 7 sombreros.
2: Sí, sí, sí.
1: En un momento yo me saco el sombrero de vendedor, me pongo el sombrero de productor, después el tipo está produciendo, está ayudando en la parte de producción de operaciones, me saco el sombrero de señor de operaciones, porque estuve ayudando en la parte donde se dan la acción concreta, ¿no? En la fabricación, ponele. Y después me puedo poner el otro sombrero y sentarme en el escritorio y ponerme a pensar como estratega.
2: Sí.
1: Soy el estratega en este momento de mi negocio.
2: Ahí...
1: Y tengo que ponerme a pensar y a conocer estos conceptos y escribir cómo estoy.
2: Sí. No tiene que ser complicado. Y te hago un comentario adicional.
1: Sí.
2: Quien tiene que encargarse de que eso no sea complicado para el dueño de la empresa, el gerente o quien fuere, es el consultor externo que lo ayude en este proceso. Si yo le hago difícil todo esto a mi cliente, no estoy haciendo bien mi trabajo.
1: Tal cual. Primero porque no va, el plan estratégico nunca va a ver la luz.
2: No.
1: Se va a quedar frustrado por ahí.
2: No me van a entender, no van a saber qué estoy diciendo. El plan estratégico tiene que ser algo lógico en última instancia. Tiene que fluir en la mente del empresario y decir, che, tengo estos peligros, tengo estas oportunidades. ¿Cómo hago para aprovechar estas oportunidades? Formulo un plan para tratar de aprovecharla de la mejor manera posible. Punto. Después todos los análisis técnicos, nosotros los acompañamos, les decimos cómo lo pueden hacer, les damos las herramientas, pero si hay empresas que tienen el grado de madurez gerencial como para entrar en charlas técnicas más profundas, lo hacemos. Y si hay gente que no le tiene esa madurez gerencial, lo bajamos al llano. Esa es nuestra responsabilidad.
1: Pero sigue siendo un condimento o un complemento esencial. Totalmente. No podemos prescindir de esto. Digamos,
2: no.
1: Hay muchas empresas que prescinden de esto y no se dan cuenta. Hay muchas empresas que lo hacen de alguna manera u otra, pero tampoco saben que están haciendo esto, porque no lo tienen diagramado así.
2: Exacto, son lo que se conoce como estrategia emergente. Es una estrategia que no está pensada, que emerge. El riesgo de eso es que...
1: Digo, se hace naturalmente, se hace de oído.
2: El riesgo que no reacciones a tiempo de eso, que seas reactivo antes que proactivo.
1: O no darte cuenta por qué te falló tal o cual cosa y no te diste cuenta, y conociendo estas herramientas poder determinar que ahí estuvieron las fallas. Cuando le pongo nombre y apellido a las cosas, me puedo dar cuenta dónde tuvo la falla, ¿no? Porque lo tuve separando.
2: La última etapa del proceso de dirección estratégica, dijimos diagnóstico, formulación del plan, puesta en marcha, es control. Básicamente controlar cómo fue. Ahí hay un montón de herramientas y recursos muy interesantes. Hoy las tecnologías de la información y la comunicación nos dan una serie de herramientas que son de muy fácil uso, herramientas de inteligencia de negocio, que teniendo en claro cuáles son los indicadores que vos querés controlar, no sé, ingresos por venta, rentabilidad, uso de la capacidad instalada, desarrollo comercial por zona, desarrollo de nuevos productos por año, lo que vos quieras, midiéndolo, te va dando la pauta de cómo te está yendo la puesta en marcha de la estrategia. Y eso siempre comparándolo con los objetivos que formulaste. Dijiste, quiero crecer un 30% en venta en unidades del producto X en un año. A fin de año, ¿cómo fue la venta en unidad de ese producto?
1: Voy al punto control, el cuarto punto que estuvimos hablando, que es control, y ahí empiezo a controlar cómo me fue con los objetivos que me había planteado.
2: Y en función de cómo te va, ajustar y volver a planificar.
1: Y esos ajustes se van a dar en la estrategia.
2: Exacto, y estos ajustes son dinámicos.
1: Porque el objetivo era el qué quiero hacer y la estrategia es cómo lo estoy haciendo. Por lo cual, si no cumplí el qué quiero hacer, lo que tengo que tocar es el cómo lo estoy haciendo.
2: Sí.
1: Cambiar el cómo lo hago para ver si al momento de controlar de nuevo me acerco o no me acerco al cumplimiento del objetivo.
2: Sí, también puede darse que tengas que cambiar los objetivos. Guarda, ¿eh? Porque fijar un objetivo es muy difícil.
1: Ya se fueron todos, digamos. Estábamos entendiendo y ahora hay que cambiar los objetivos.
2: Lo que pasa es que fijar un objetivo es decir, quiero aumentar la venta un 30 o un 50%. En última
1: para
2: instancia,
1: me fui de mambo ahí.
2: Es un ejercicio de riesgo y a lo mejor vos te planteaste un objetivo demasiado optimista que después te das cuenta que no es tan fácil venderle a estas nuevas empresas de vaca muerta o de minería y tenés que recortar tus expectativas. Es un proceso dinámico de ajuste permanente.
1: ¿Te acordás del planeamiento administrativo?
2: Sí.
1: Que era planear costos, ingresos, ventas, inversiones.
2: Exacto, bajar a números la estrategia.
1: Y me acuerdo de un concepto que era el acolchonamiento, digamos, de planificativo. El acolchonamiento, ¿sí? ¿Qué quiere decir? Que o sobreestimo mucho un objetivo o lo subestimo demasiado.
2: Sí.
1: Lo subestimo demasiado, lo pongo muy bajito. Por ejemplo, quiero crecer el año que viene un 0,001%. Bueno, es tan bajo ese objetivo, es tan bajo, que implica un resultado negativo. ¿Por qué? Porque nadie está motivado para cumplir el objetivo. Es muy fácil lograrlo, incluso hasta medirlo, porque digo, che, no sé si crecí con nada más que venda, lo crecí. Por lo cual eso es como que me duerme en algún sentido. Y de decir que voy a crecer en ventas un 150%, me lo hace tan imposible que se frustran todas las personas que están dentro del equipo de laburo, que hace que también el resultado sea el mismo negativo, no se dé. Por lo cual, en la calibración, vamos a decir, o en la ecualización del objetivo, cuando lo estoy nombrando, tiene que tener ese lineamiento, tiene que estar bien ecualizado para que sea tan real y tan, concretable, para que eso genere la motivación y la expectativa de que se pueda cumplir.
2: Esa es la parte más difícil de todas. Te voy a dar una analogía. Vos que te gustan las analogías, yo te doy una.
1: Dale.
2: Eso es, al momento de fijar un objetivo que sea desafiante pero factible de alcanzar, es hasta dónde tiro la soga sin que se corte.
1: Bien, buenísimo. Porque si ahí yo, eso es casi el ADN de todo esto, ¿no?
2: Si yo la dejo flojita la soga, si pongo un objetivo demasiado fácil, eso no motiva a nadie. Si yo tiro demasiado la soga, en algún punto se corta. Si me pongo un objetivo que a todas luces es imposible de alcanzar, la gente se frustra y desde el primer momento no trabaja para alcanzar ese objetivo. Entonces, que sea desafiante pero alcanzable es la clave de cualquier buen objetivo.
1: Y esa ecualización tiene que ser otro de los acompañamientos que tenemos que hacer los que por ahí consultamos en ese tema.
2: Claro.
1: Y acompañamos en ese tema, decirle, che, fíjate que esto, por tu estructura, por tus recursos, por tu historial, por tu cultura organizacional, por el rubro en donde está y por la macroeconomía, me parece que con todo eso estoy viendo que el objetivo no va a ser fácil de cumplir. Bajemos un poquito la expectativa, o al revés, lo subamos un poquito porque es casi lo mismo que vos estás buscando todos los años, por lo cual no hay cambio.
2: Y pasa todos los días. Nosotros tenemos clientes que, no sé, contratan un vendedor nuevo y en la zona vendían, no sé, 1000 toneladas. ¿Cuánto querés vender con este vendedor? Y en 3 meses tiene que estar en 3.000 toneladas. O sea que en 3 meses tiene que triplicar las ventas. No es viable. No lo va a lograr.
1: Vamos a perder tiempo, recursos y el vendedor se va.
2: En realidad te vas a frustrar vos cuando no alcances un objetivo que a todas luces era imposible de cumplir. Fíjate un objetivo más realista. Incrementar las ventas implica o recuperar clientes inactivos o generar clientes nuevos, con todo lo que eso implica en términos de visitarlos, generar confianza, trabajar al cliente hasta que te compra, que te empiece a comprar cada vez más. Entonces,
1: el manejo de expectativa.
2: Exacto.
1: Concepto clave, blando y difícil. Uno de los, viste que todo, si viene todo el mundo blando ahora, como que el mundo duro van a hacer los software y el mundo blando es lo que vamos a seguir haciendo los humanos.
2: Sí.
1: El manejo de expectativa, que nos sirve para toda la vida, nos sirve para todo, creo, ¿no? O sea, hay una ecualización ahí que nosotros mismos los ponemos y que mucha gente lo tiene muy elevado, mucha gente lo tiene apagado y mucha gente está tratando de buscar cuál es el punto en lo cual se puede satisfacer su vida.
2: Sí, exacto.
1: Y eso llevado a las empresas es lo mismo.
2: Igual.
1: ¿Y dónde los metemos en la empresa? En los objetivos. ¿Dónde metemos los objetivos? En el análisis estratégico.
2: Exacto.
1: Ahí vamos armando. Bueno, llegamos al control. Controlamos, tratamos de cambiar cosas que estamos haciendo, que son las estrategias, para cumplir su objetivo y en definitiva para cumplir la estrategia general de la empresa.
2: Sí.
1: Pues dicen, che, ¿cómo después de los objetivos están las estrategias, pero empezamos hablando que todo era estrategia? Ahí hay un... se nos hace una laguna de conceptos, se nos
2: y
1: cruza.
2: Porque desde el mismo momento que vos estás controlando cómo te fue, estás repensando los planes que armaste al comienzo.
1: Planes tanto generales como particulares.
2: No tiene que verse como un proceso, sino como un ciclo la dirección estratégica. Que donde termina vuelve a comenzar.
1: Está continuamente dando vuelta.
2: Controlas para volver a reformular planes.
1: Entiendo, tocando también un poco de oído porque nunca estuve muy metido 100% en este tema en particular, pero entiendo que hay gente que esto lo está haciendo mes a mes. Hay empresas que por el rubro, por la dinámica de sus negocios, lo hacen una vez al año, de manera semestral. Ese
2: ¿a los planes decís?
1: Claro, el ciclo.
2: Bien.
1: El ciclo es continuo, ¿no?
2: Sí.
1: 24 horas. Pero cuando yo me pongo la cabeza fría y me pongo a analizar y a controlar qué estuvo pasando con mi estrategia y con mis objetivos, Hay gente que lo puede hacer una vez al año, porque así lo demanda su rubro, o sus necesidades, o lo que sí, sea, y sí, otros lo tienen que estar haciendo todo el tiempo, una
2: depende
1: vez al año.
2: Depende de cada empresa y cada sector.
1: Y sí, cada rubro. Bien.
2: Sí.
1: Porque de hacerlo todos los días, el tipo te va a decir, no lo hago más, porque no tengo tiempo. Y hacerlo cada 3 años, te va a decir, che, lo hice cada 3 años, pero cuando lo terminé de hacer no me sirvió porque quedó descolgado de la realidad. Sí, ¿no? Que va con otra velocidad.
2: Lo más difícil de esto es arrancar. Una vez que vos arrancaste, ya vas agarrando una dinámica y un ejercicio, porque esto es, los negocios son altamente dinámicos. Entonces, uh-huh, una vez que vos definiste una estructura diagnóstica, armaste, elegiste los indicadores, formulaste los primeros objetivos y definiste cómo lo vas a formular, si solo, si en equipo con tu gente, cómo lo vas a hacer, ajustaste estructura, hiciste los cambios que tenías que hacer, definiste indicador y herramienta de control. Eso es lo más difícil, la primera vez. Después eso va funcionando, se va realimentando y se va haciendo cada vez más fácil, ¿sí? En teoría, la revisión estratégica debería ser lo más dinámica posible. Cada vez que hay un cambio relevante en el entorno, tengo que revisar mi estrategia. Mientras hago, pienso. Mientras pienso, hago.
1: Mientras pienso, existo.
2: Ahí vamos.
1: Y mientras pienso, bueno, es un tema, son temas, Nico, no sé qué opinas vos, o si alguien te está preguntando, porque son temas poco recurrentes, digamos. Cuando uno habla de pymes y habla de empresa y habla del mundo de los negocios, habla de muchas veces de costos, habla muchas veces de ventas, hablamos de marketing, hablamos de capacidades de financiación o de herramientas de financiación, créditos. Bueno, mercado, como el otro día, las cauciones, que son herramientas del mercado de capitales que uno se puede financiar o puede generar, digamos, tasa ahí. Hablamos de recursos humanos, que creo que el próximo programa, espero que nuestra amiga Florencia Perraccioni venga a hablar de la parte de recursos humanos, que me prometió que lo iba a hacer, porque es otro tema, que es otro de los bloques, ¿no?, que hay dentro de una empresa, ¿viste? Cuando hablamos recién del director técnico, la parte de producción, la parte de ventas, la parte de marketing y contabilidad y finanzas, podemos meter otro bloque, ¿no?, otro sector que siempre lo vemos ahí en el organigrama, que es recursos humanos, que no es ni más ni menos que el lugar donde se piensa cómo nutrir de recursos o de talentos a la empresa y cómo hacerlos que permanezcan adentro. Todas las motivaciones y los incentivos que le tenemos que dar, le deberíamos dar, para que esas personas y las capacitaciones, para que esas personas trabajen cada vez de mejor manera, se tengan la camiseta puesta, tal cual pasa en un equipo de fútbol. ¿Bien? Así que bueno, eso es lo que se nos viene. Sí, pero este tema este tema de estrategia es el tema, por ahí, menos hablado. No sé si puesto en práctica, pero...
2: Porque conceptualmente es complejo, pero si hay alguien que está pensando el futuro de su negocio, está pensando en términos estratégicos. Esa es la bajada. Después, todas las herramientas que nosotros le podemos dar hace más eficaz el análisis, lo hace más eficiente, lo potencia, pero cualquiera que piense cómo sobrevivir, crecer y desarrollar su organización de cara al futuro, está pensando en términos estratégicos.
1: Tal cual.
0: Creo que, en realidad, tenía una pregunta, ¿no? Venimos hablando del tema de la estrategia y demás, y creo que por ahí es un primer paso, por así decirlo, o segundo paso, segundo escalón. Lo anterior a eso, que tiene que ver... cuando iniciamos, ¿no?, cuando queremos por ahí empezar a emprender, ¿cuáles son las primeras preguntas que deberíamos hacernos hacia dónde queremos apuntar?
2: En esencia, las herramientas son bastante parecidas, porque por ejemplo vos tenés o modelado de negocios como herramientas, y lo que estás haciendo es tratar de entender una idea desde su concepción, es decir, bueno, a ver, ¿cómo funcionaría esta idea que me está dando vuelta en la cabeza? Cuando ya tenés en claro el modelo de negocio, pasas a un plan de negocios. Pero un plan de negocios implica entender el contexto en el cual estás inserto, implica pensar la estrategia, implica pensar una estrategia de marketing, de talento humano, de operación y cadena de suministro, implica bajar eso a cuestiones financieras, o sea, implica pensar en términos estratégicos. Las herramientas son casi las mismas para un proyecto, una empresa en marcha o un proyecto inicial, con un nivel de rigor en el análisis diferente, con enfoques en una u otra herramienta distinto, pero es lo mismo, conocer ese proyecto de negocio, no una empresa en marcha, un proyecto de negocio, pero conocer a dónde, en qué contexto de negocio va a funcionar y con qué recursos contás vos para hacerlo funcionar y que te vaya bien. Y eso es estrategia.
0: Y siguiendo un poquito con eso, también creo que siempre se hace mucho énfasis en el tema del producto, pero se piensa poco en el cliente al cual queremos apuntar. ¿Cómo se lleva adelante con respecto y cómo se utilizan los recursos con los que se cuenta para por ahí darle importancia al cliente?
2: Bueno, y vamos a hablar de marketing, no sé si nos va a dar mucho el tiempo.
1: No sé si nos va a dar el tiempo para hablar de marketing, que vamos a hablar en el próximo programa que hagamos, tenemos que completar el programa.
2: Estoy cerca, me vengo de nuevo, no hay problema.
1: Claro, porque hablando de marketing, obviamente que parte del hecho de que funcione el plan estratégico, va a ser, gran parte de eso va a estar relacionado al marketing que yo pongo en práctica, ¿no?
2: Sí.
1: Y el marketing, y ahí vemos por ahí lo que hablamos la otra vez con Paxi, que hablamos de marketing, pero ya el marketing puesto en marcha, que dice, bueno, pero si yo no tengo un plan estratégico, no puedo apuntar una campaña publicitaria, o la voy a apuntar desconectada con la realidad de la empresa.
2: Sí.
1: Porque si no tengo la realidad de la empresa, no tengo la estrategia hacia dónde voy, si tengo y el marketing, y ahí vemos por ahí lo que hablamos la otra vez con Paxi, que hablamos de marketing, pero ya el marketing puesto en marcha, que dice, bueno, pero si yo no tengo un plan estratégico, no puedo apuntar una campaña publicitaria, o la voy a apuntar des,

0: muy importante lo anterior.
1: Exacto. Y para responder concretamente a tu pregunta, siempre tenés que pensar en términos de soluciones, necesidades de cliente y no de productos. Si vos pensás en términos de productos, te quedás en algo concreto, específico, que puede en algún momento de tiempo dejar de satisfacer las necesidades de los clientes. Porque si vos pensaste en términos de tu negocio, máquinas de escribir, y no como soluciones de procesamiento de texto, cuando aparecieron las computadoras, los que no hicieron el paso de la máquina de escribir como producto a una computadora, murieron en el camino. Y si vos pensás,
0: ni llegaron a adaptarse.
1: En términos de carretas y no de soluciones de transporte, cuando apareció el automóvil, quien decía yo fabrico y vendo carretas y no presto, fabrico y vendo soluciones de transporte para la gente, no hizo la transición y murió en el camino. Y es lo mismo que está pasando. Si yo fabrico autopartes para la empresa automotriz, y supongamos que le está yendo mal a la empresa automotriz, y yo al negocio no lo reconvierto, no lo pienso desde la necesidad de mis clientes, y fabrico autopartes para la industria o soluciones para la industria de minera de San Juan o la industria petrolera de Neuquén, me voy a quedar en que fabrico el ruleman para tal o cual producto.
0: Está bueno eso, tener como estrategia y como objetivo y conocer y usar las palabras correctas. Uh-huh. Cuando yo hablo de soluciones de transporte, estoy teniendo un concepto muy general, que ahí entra el caballo, la carreta, el auto diésel, el auto eléctrico y el auto que no sé cómo va a funcionar de acá unos años, que va a levitar por el aire.
1: Que después vos lo tenés que acotar eso, porque puede
0: obvio,
1: ser...
0: Obvio, tengo que ver si lo... Pero,
1: soluciones de transporte terrestre, porque si no también
0: podría ser fabricado... desde el concepto, no estoy limitado desde el arranque. Exacto. Después que lo pueda lograr o lo tenga que acotar por mis capacidades, digamos, estructurales, financieras y demás, es otra cosa. Pero en mi mundo ya existe la Exacto. posibilidad. Ahora, si yo me acoto a solamente a hacer carretas, ya mi mundo está acotado, por lo cual no voy a ni reaccionar a los nuevos cambios.
1: Exacto.
0: Por lo cual está bueno eso, como concepto, de tener siempre el abanico lo más abierto posible, más allá que después yo en la práctica use una parte de ese abanico Exacto. abierto.
1: Y en eso el marketing se vincula con la estrategia. Si en algún momento retomamos la charla, hablaremos de marketing sí. y cómo se vincula con la estrategia, porque el marketing te ayuda a entender las necesidades de los segmentos de mercado que vos querés atender o que definiste que querés atender en la estrategia. Si se acuerdan, cuando hablábamos de diagnóstico, decíamos que diagnosticábamos fundamentalmente competencia y segmento de mercado y cliente. Bueno, los segmentos de mercado, entender los segmentos de mercado y sus necesidades y qué le aporta valor, clave, es función del marketing.
0: Claro, es función del marketing. Y es el ADN de lo que yo voy a hacer. ¿No?
1: Exacto.
0: Es el ADN de lo que yo voy a hacer. O sea, y ahí entra eso. Che, ¿qué necesitan las personas? Realmente. ¿Qué, o sea, o qué necesidad yo voy a estar cubriendo?
1: O los clientes, porque pueden ser las empresas también, ¿no?
0: O los clientes, claro.
1: En términos más amplios, los segmentos de mercado y qué clientes, porque tenés dentro de un mercado, que pueden ser personas u organizaciones, tenés diferentes uh-huh. grupos con diferentes necesidades. Sí. Yo fabrico y vendo muebles. Y bueno, habrá alguien que quiere el mueble más barato posible, de aglomerado, melamina o lo que se use, y habrá alguien que esté dispuesto a pagar un mueble de mayor calidad, de madera maciza. Y son segmentos
0: hecho
1: distintos.
0: Totalmente a medida, porque la casa la hizo totalmente como se le ocurrió, con las cosas más raras del mundo y nada, viste, porque vos cuando encarás, yo porque justo estoy en un proyecto de construcción, todo el mundo te dice, pará, hacelo a medida estándar. Che, la abertura déjala para la medida estándar, no una ventana de 1 metro de alto por 6 metros de largo. Eso no es estándar, por lo cual esa abertura mucha gente lo cambia. Otros dicen, no lo quiero cambiar. Uh-huh. Porque bueno, está capacitado y preparado para decir, che, yo voy a afrontar lo no estándar. Y ahí están los proveedores del otro lado que atienden a esas demandas Exacto. no estándar, que es, lo hago a medida. Es más caro.
1: Y no está bien ni mal, no está ni bien ni mal ni una cosa ni la otra.
0: Son distintos mercados.
1: Son diferentes mercados.
0: Y son distintas formas de satisfacer la misma necesidad de que entre luz a la casa.
1: Diferente enfoque de negocio. Elegí a dónde vas vos. Uh-huh. ¿Sí? Si yo tengo inversiones cuantiosas en máquinas que hacen volumen, escala de producción, producto barato, y ponerme a hacer mueble a medida va a ser difícil, porque mi enfoque competitivo pasa por ser un líder en costo, el más barato de todos, no diferente en calidad de producto, ¿sí? Porque tengo todos mis recursos, capacidad y competencia distintiva apuntado a ese.

0: esa ventaja competitiva, ser el más barato.
1: Tal cual, tal cual. Bien, Nico, ¿alguna otra pregunta?
2: Me gustaría consultar, veníamos bueno hablando en tema de objetivos y demás, por ahí con respecto a las estrategias, ¿no? Muchas veces se llega por ahí a saber si se cumplió o no la meta con el resultado final. ¿Hay alguna forma de saber antes de satisfacer por ahí, o saber si la estrategia está funcionando sí. antes de llegar al resultado final?
0: No hay una forma de saber, tenés que saber antes. No tenés que esperar a fin de año para saber si te fue mal o te fue bien. Vos dijiste que querías aumentar un 30% las ventas en un año del producto X en unidades. Va ese objetivo anual, bájalo a meses y bájalo a semanas.
1: Entonces, ahí están las temporalidades que hablamos hoy.
0: Vamos a hacer un número redondo. Suponete 12 unidades. Tenés que vender un 12 unidades más al año. Una unidad más por mes. Listo. O,
1: vengo bien.
0: ¿Cómo lo bajo? ¿Cómo lo bajo a periodos más cortos de tiempo para ver cómo voy avanzando? Tomar medidas correctivas una vez que los problemas ya pasaron no te sirve.
2: Claro, ahí volvemos a lo mismo de por ahí de tener objetivos más viables y no convertirlos en sueños, ¿no?
0: Sí, y de ir controlando la consecución o en qué medida estoy alcanzando ese objetivo de manera periódica.
1: Hay un concepto que se nos pasó de alto, entre tantos que hay, que es la validación, ¿no? Cuando hablamos del Canvas, que es uno de las herramientas que usamos en la formulación de un proyecto, ¿no? Que yo me imagino todo el mundo está googleando en este momento qué es el Canva como modelo de negocio y ya va a empezar su emprendimiento porque ya conoce que hay una herramienta sí. que le ayuda a este proceso. Hay algo que es validar el negocio, porque los primeros dos puntos del Canva, que están numerados los 9 bloques, hay un número 1 y hay un número 2 y hay un número 3 hasta el 9. El número 1, si no me equivoco, es el segmento de mercado
0: sí.
1: y el número 2 es la propuesta de valor.
0: Exacto.
1: Entonces, ¿por qué tiene número 1 ahí? ¿Por qué arrancamos desde el mercado, la segmentación de mercado? ¿Y qué es la segmentación de mercado? Que podemos hablar 10 programas de lo que es segmentación de mercado. Es justamente entender a qué nicho o a qué segmento, a qué grupo de personas yo voy a satisfacer sus necesidades y cuáles son esas necesidades reales. Para después yo armar un producto o un servicio que le satisfaga las necesidades esas que tiene ese grupo de personas, ¿no?
0: Exacto.
1: Están demandando algo. Bien, eso es clave. Y después que yo haga eso y lo piense y lo lleve a cabo, cuando hago el producto o el servicio lo tengo que validar. ¿Qué es? Llevarlo a la calle real, llevarlo a la calle y ver cómo funciona realmente en la calle. Esto es como armar una jugada preparada, ¿viste? Y la practico y después en un partido lo tengo que llevar a cabo a ver si funciona o no. Y validarla ahí. Che, ¿funcionó o no? Si tuvimos cerca de hacer el gol, lo hicimos, pero funcionó. Si no lo hago en la cancha, lo puedo hacer en el entrenamiento, o en los papeles, o en los lugares donde yo estoy, digamos, diagramando las cosas y me anda bien, pero después lo tengo que validar. Y en el mercado, como no lo podemos saber antes, porque no sabemos la reacción de las personas que compran, validarlo es algo fundamental. Es llevarlo realmente al mercado y empezar a ver si le gusta el producto que estoy haciendo o el servicio, y después juntar datos, ver si tengo que hacer algún ajuste y después largarlo.
0: Sí, exacto. En un proyecto que voy a poner en marcha, el proceso es ese. En una empresa que ya está funcionando, quizás eso se aplique a spin-offs o a nuevos emprendimientos que se larguen dentro de la empresa o a procesos de I+D, de investigación y desarrollo que apunten a nuevos productos, y la lógica es parecida. Probarlo lo más rápido posible, ajustarlo lo más rápido posible. Son metodologías ágiles de gestión de negocio.
1: Pero no armar todo sin validar.
0: Claro,
1: exacto. No armo todo sin validar. Me armo 1000 docenas de alfajores y después las empiezo a vender. Después me doy cuenta que la gente no le gusta a nadie.
0: No querían maicena, querían dulce de leche.
1: ¿Qué hago con las mil docenas, no? Tendré que buscar cómo moler alfajores de maicena y transformar en otro producto, digamos, en cualquier.
2: Exactamente, pero ahí, bueno, es importante y tiene que ver mucho con lo que veníamos hablando antes. El tema de por ahí de saber a dónde apuntamos también.
0: Claro.
2: Las estrategias que se van a tomar tienen que ver mucho con eso, ¿no?
0: Sí, sí, sí, sí, sí, sí. De estrategias se puede hablar también un montón. Específicamente estrategias, hay mil variantes de estrategias. Cuando vos tenés que pensar estrategias, tenés que pensar estrategias de crecimiento, tenés que pensar estrategias competitivas genéricas, es decir, voy a ser el más barato o voy a ser diferente. Y si voy a ser diferente, ¿por qué voy a ser diferente? ¿Por calidad de producto, por nombre de marca, por cobertura de mercado en términos geográficos? Después hay estrategias específicamente vinculada a la gestión de los competidores, estrategias ofensivas o defensivas, veo los movimientos de mis competidores, cómo me defiendo o cómo contraataco a esos movimientos, que es la táctica en un partido de fútbol. Claro. Tenés estrategias.
1: Yo me acuerdo los conceptos de un autor que era Mintzberg, sí, que hablaba mucho de lo que es estrategia relacionado al campo, digamos, de bélico, ¿no? El campo de
0: los orígenes de la estrategia están ahí.
1: En el ejército, están en los ahí. Ejércitos, ¿no? En los ejércitos antiguos, digamos. Bueno, hay un libro que se llama, que es un libro de un autor chino, que creo que es Sun Tzu.
0: El arte de la guerra.
1: El arte de la guerra. Que ahí aparece un listado, cientos y cientos de estrategias.
0: Sí.
1: ¿No? O sea, y un libro viejísimo, 1000 y pico de años tiene. Que es un libro muy conocido y que todo emprendedor y dueño de pyme lo debería tener ahí como para llevárselo cuando se va a la playa. Es un librazo para leer. si querés hacer estrategia. Y ahí se habla de la parte, o sea, este autor, este chino, lo pensaba desde el punto de vista de ataques y de defensa, ¿no? Militar, técnicamente.
0: Sí, sí. Te voy a...
1: Pero los empresarios, muchísimos empresarios, han contado en entrevistas que lo han usado para hacer analogías, para llevarlo después al mercado y a su negocio.
0: Estrategia deriva del latín y del griego strategos, que es el arte de conducir los ejércitos.
1: Ahí está.
0: O sea, el origen de las nociones de estrategia viene del ámbito militar. Uh-huh. Se empieza a aplicar en el campo de la economía mediados del siglo pasado, cuando aparecen las teorías de juegos, y ahí empezás a ver que para hacer negocio no estás solo, sino que tenés que pensar en los competidores y cómo ganarle la guerra, entre comillas, a un competidor. Y de los modelos económicos se baja a la administración, con los primeros desarrollos de estrategia 1950, 1960, inclusive antes algunos.
1: Porter, ¿tiene que ver ahí?
0: Porter vino después, sí, hay algunos que vienen antes. Arthur, cuando habla de las nociones de justamente esto, de entender estructuras competitivas, pero también vincularlo con la organización y cómo desarrollar. El FODA nace antes que Porter, por ejemplo.
1: Bien. Mira.
0: Conceptualmente hablando, después se termina de consolidar. Sí, Porter provee un marco conceptual para entender la intensidad de la rivalidad competitiva en un sector. Entonces, ¿cuán fuerte es la competencia? ¿Por qué me interesa saber cuán fuerte es la competencia? Porque mientras más intensa sea la competencia, menos rentabilidad voy a poder capturar yo. ¿Contra quién compito? Contra mis competidores directos, pero también contra quien vende un sustituto a mi producto, contra potenciales ingresos al sector que regulan los precios que yo puedo vender. Compito por la rentabilidad con mis clientes, si tienen mucho poder de negociación, o con mis proveedores, también si tienen mucho poder de negociación, porque me suben los costos o me bajan los precios, y la rentabilidad la capturan ellos y no yo. Ese es el modelo tradicional de estrategia, alineado con un paradigma que se llama de la organización industrial, que era justamente entender la estructura competitiva del sector y cómo me planto yo ahí, qué posición estratégica ocupo. Después viene la evolución, que es el análisis interno, y decir, bueno, está bien, yo me posiciono acá, pero yo puedo desarrollar recursos, capacidades, competencias distintivas que, aún estando en un determinado sector con determinadas reglas, me puede ir mejor que mis competidores si yo tengo ciertas ventajas en determinados aspectos. Eso es bien teórico.
1: No hablamos de ventaja competitiva, que también es para hablar muchísimo.
0: Es que las ventajas competitivas derivan justamente esta visión interna de recursos, capacidad y competencias distintivas. Si vos tenés competencias distintivas en, porque sos el que produce más barato, eso es fuente de ventaja competitiva.
1: Hablemos del llano. ¿Qué es tener una competencia, una capacidad distintiva? Es tener algo que yo hago bien y lo hago mucho mejor que el resto.
0: Ventaja competitiva, ¿no? Es o hacerlo mejor o hacerlo más barato que mis competidores, básicamente. Entonces, ¿eso de qué depende? Que vos seas más barato y de que tengas ciertos recursos que otros no tienen. Por ejemplo, planta de producción tecnológica con tecnología de avanzada que a lo mejor los competidores no tienen. O talento humano que la gente no tiene, si prestas un servicio. O recursos financieros para bancar determinadas cuestiones que los competidores no tienen. Eso son fuentes de ventajas competitivas que te permiten o ser más barato, y ahí vas a una estrategia de ser líder en costo, o ser diferente. Por ejemplo, yo invierto mucho en marketing y tengo una marca súper bien posicionada, la marca vende sola. Soy el dueño de la Coca-Cola. La marca es un factor diferencial y es una fuente de ventaja competitiva. Una marca bien posicionada hace que el producto se venda más fácil. un camino para ser diferente. Otro puede ser calidad de producto, otro puede ser cobertura geográfica de mercado.
1: Servicio, que es lo que mucha gente le
0: calidad
1: mete mano.
0: De servicio. Arcor tiene un diferencial, además de la marca, la estrategia de canal. Entonces, ¿por qué Arcor vende lo que vende y cómo lo vende? Porque tiene 250.000 puntos de venta en todo el país.
1: Llega a todos los kioscos de hasta el pueblo más chiquito de cualquier provincia.
0: Exacto. Y esa es una de las ventajas competitivas más importantes que tiene. Yo tengo que ver por dónde voy. ¿Cuál quiero que sea mi ventaja competitiva? Porque si quiero pelearle a Arcor por ese lado, probablemente no tenga los recursos que tiene Arcor para ganarle esa batalla. ¿Puedo elegir pelear por otro lado? Sí. Sí, bueno, elijo cómo pelear esa batalla. ¿Cuáles son mis competencias más importantes que me generan una ventaja frente a los competidores?
1: Sí, sí, sí. Y ahí está lo interesante y lo rico del mercado, que si pensamos en Arcor y alguien podría estar pensando, bueno, pero Arcor le gana por goleada a todo el mundo. Sí, pero lo mismo que hace Arcor, la mayoría de los productos que hace Arcor también tiene competidores,
0: sí,
1: que son infinitamente más chicos. Pero también existen, también generan negocios, también viven de eso. Y si se quiere, también les roban un pedacito de mercado a Arcor.
0: Por o lo cual, mucho.
1: Siempre, o mucho. Por lo cual, Arcor siempre se come algún gol. O muchos goles todo el tiempo.
0: Es que no puede ganar. Entonces, todas las peleas en todos los lugares. Yo siempre pongo el mismo ejemplo. Cuando yo empecé a trabajar en consultoría, hace 25 años ya, me puse a sacar cuentas y es mucho tiempo.
1: Sí.
0: Empezamos desarrollando un plan de marketing con Darío Poncio, el director de la consultora, para un proyecto que en ese momento había de la mano de la desregulación de las telecomunicaciones, empezaron a surgir pequeños proveedores. Nosotros hicimos el plan estratégico de una empresa regional que se llama Nodo Sud, creo que está acá en Ballesteros, o estuvo, el proveedor de telefonía, internet.
2: Sí, sí,
1: estuvo. Sí.
0: Bueno, en la mayoría de las localidades en la cual Nodo Sud ingresó en el primer año, le sacó entre el 50 y el 80% de mercado a Telecom.
1: Mira.
0: ¿Y cómo una empresa chiquita, en comparación con Telecom, ganó la batalla? Porque apuntó a otro diferencial. Básicamente, ¿cuál era el diferencial? Yo sé que si tengo algún problema con el cable, o con el teléfono, o con lo que fuere, sé dónde vive el gerente de la cooperativa, voy, le toco el timbre y le digo, che, mira, me está pasando esto. Calidad de servicio.
1: Ahí está.
0: Que en ese momento esa empresa no lo tenía y había mucha gente muy enojada. Pero como tenían una barrera de ingreso a la competencia muy fuerte, que era la ley que prohibía ingresar nuevos competidores, cuando se desregula eso, esa ventaja competitiva clave se perdió. La perdió claro. Telecom. En esta zona ganó mucho.
1: Perdió la exclusividad y quedó con una cultura organizacional que era de poco servicio de cara al cliente rápida.
0: Exacto.
1: ¿No? Fíjate ahí cómo quedó una ventanita abierta. Che, yo me acostumbré a ser el único, por lo cual los servicios al cliente te atendía a alguien que te pasaba por 100 numeritos, ¿no? Yo no, la opción 4, no, si tenés tal problema, la opción 5, y el problema tuyo nunca estaba dentro de las opciones. Por lo cual, ¿por qué funcionaba así? Bueno, porque eran los únicos. Ahora, se desregula eso, entran los competidores nuevos y no había opción, no había nada. Había un número de teléfono que te llamaba y te atendía un tipo. Che, hola, ¿qué necesitas? No, no me ande cable, ya voy para allá. Pum, llegaba el tipo, ponía la escalera, te tocaba dos cosas. Ahora te anda, sí, gracias.
0: O si tengo algún problema, me voy a Juan Pérez, a la cooperativa, y hablo con Juan Pérez, que Juan Pérez probablemente es un compañero mío de la escuela, o alguien que
1: conoce el club,
0: le digo, che, me pasa esto, ya te lo soluciono.
1: Bueno, ejemplos de que muchas veces las multinacionales dejan lugares abiertos para en su defensa, digamos, donde uno puede atacar.
0: Y hay que entender cómo competir. Eso es parte de una definición estratégica. Yo no le voy a pelear a ese tipo de empresa
1: por precio.
0: No, en marketing, pero en marketing es entender qué necesitaba la gente. Necesitaba una cara visible,
1: digo,
0: de una persona de carne y hueso.
1: En publicidad no, porque estaba en todos los medios. Pero en las otras partes que sí, que me dejan abierto el marketing, por ejemplo, en servicio al cliente, ahí está, servicio al cliente.
0: Exacto.
1: Le ganó 10 a 0.
0: Ese fue el diferencial que se incorporó en la estrategia. Y que fue el eje de las campañas de comunicación de marketing que afortunadamente funcionaron muy bien en su momento.
1: Bien, buenísimo, claro. Bueno, por cuestiones de tiempo ya nos excedimos, como venimos acostumbrándonos, digamos.
2: Suele pasar.
1: Menos
2: mal
1: que la producción nos deja excedernos, no es como otros canales de comunicación que te cortan.
2: No,
1: hay flexibilidad. Bueno, Fede, un gustazo, como siempre pasa, quedan muchísimos temas. Podríamos seguir hablando varias horas más de este
0: tema.
1: Nos faltó marketing, por lo cual cumplimos con el 50% del programa. Bueno, ahí hablando, cuando estamos, ahora estamos haciendo el control del plan estratégico que teníamos para este programa y vemos que lo cumplimos al 50%. ¿Por qué? Porque teníamos dos objetivos, hablar de estrategia y de marketing, y cumplimos con uno solo. Exacto. De los objetivos, ¿no?
0: Sobre cumplimos un objetivo y el otro ni lo arrancamos.
1: Y claro, y, así que estamos para atrás, tenemos que rearmar nuestra estrategia, ¿no? Exacto. Tenemos que reescribirla.
2: Creo que los que están del otro lado, los clientes, por así decirlo, están conformes. Por ejemplo, hemos recibido mensajitos, incluso desde Catamarca, nos están diciendo que están escuchando el programa.
1: Sí, tenemos que aclarar que es mi tía.
2: No había que decirlo.
1: Sí, sí, ¿quién va? Todos sospechaban, claro, digamos, acá en el pueblo, claro, que tengo una tía en Catamarca. También, bueno, le mando saludos, muchas gracias.
2: Estamos recibiendo otro mensajito que dice: felicitaciones a Federico y a Eneas, muy bueno el programa, interesante el tema. También
1: espero que no hayamos, digamos, pecado de conceptuales. Son temas que son muy difíciles ir bajándolos todo el tiempo a tierra.
0: Y es un sesgo mío también, ¿no?
1: Porque aparte es un tema conceptual. Sí, cuando empezamos a estudiar administración estratégica, que era la disciplina que estudia todos estos temas, todos estábamos acostumbrados a hacer números y a hacer números y a hacer contabilidad, que es un poco más concreto, vamos a decir, si bien sigue siendo abstracto. Pero la parte financiera, y cuando empezamos a meternos en la parte esta, decimos, che, esto, ¿cómo lo llevamos a tierra? Era difícil, bueno. Espero haberlo podido llevar lo suficientemente a tierra como para que lo puedan entender y también invitar a todo el mundo a decir, che, si yo no tenía esto llevado a cabo en mi pyme, tengo que empezar por lo menos a escribir algunas cositas básicas y empezar a trabajar un poco en la estrategia, porque es clave, porque es lo primero que deberíamos hacer incluso, ¿no?
0: Y no tiene que ser complicado, algo es mejor que nada.
1: Simple. Che, voy a hacerme una casa, aunque sea tengo que tener las medidas básicas, el plano básico. Lo hago yo, después me ayuda un arquitecto. Tengo que arrancar, no puedo arrancarlo a ojo. Lo puedo arrancar. Después me voy a dar cuenta que hubiera sido mejor tener, aunque sea un plano básico.
2: Exactamente.
1: Y de ahí, digamos, llevarlo a los niveles de complejidad, lo que más pueda, si yo quiero, que me va a ayudar a que sea mejor el resultado.
2: Realmente.
1: Es una de las herramientas más que me va a ayudar a que sea mejor el resultado. No es infalible, no es la única, pero mientras más cosas le voy sumando a mi pyme, mejor me va a ir, ¿no?
0: Vas ganando en madurez gerencial.
1: Voy siendo más difícil de que me ganen.
0: Exacto.
1: Voy a hacer algún gol más en el mercado. Bueno, es por ahí.
2: Buenísimo. También tenemos otro mensaje que dice acá: quería escuchar marketing. Espero el próximo programa.
1: Ay, bueno.
0: Volvemos.
1: Marketing, sí. Volvemos.
2: Va a quedar en el Tinder.
1: El sábado que viene, no, muy probablemente el otro. Si Federico está de acuerdo, volvemos y abordamos marketing.
0: Dale.
1: Lo enganchamos, porque están enganchados estos temas,
0: sí,
1: ¿no?
0: Sí, totalmente.
1: Le metemos el enganche ahí y hablamos de marketing, ¿eh?
2: Exactamente.
1: Y de paso, contar que es muy probable que este programa, que lo estamos grabando, audio y video, después esté disponible en las redes para que podamos ir escuchando distintos conceptos, distintas partecitas o el todo, y que la gente lo pueda retomar estos temas.
2: Exactamente, ¿no? Y además de poder ver en vivo lo que está sucediendo y lo que estamos comentando.
1: Claro.
2: Bueno, Federico, muchísimas gracias.
0: Gracias por la invitación.
2: Acompañado en esta edición de Mundo Pyme, por ayudarnos un poquito a entender, ¿no?, la importancia de pensar en la estrategia, y bueno, también que seguramente utilizar el marketing como una verdadera herramienta para crecer. Gracias, Eneas, también por estar acá, por hacer otro programa más de Mundo Pyme, por acercarnos también a este mundo empresarial y por ahí conocer un poquito más para aquellos que estamos por fuera y que seguramente las personas que están del otro lado también no las tienen muy en cuenta, y está bueno traerlas al aire, ponerlas sobre la mesa y debatirlas, ¿no?
1: Perfecto, sí, tal cual. Esa fue la idea principal del programa, es acercar conceptos, acercar herramientas, acercar cuestiones que tienen que ver con las pymes, que no siempre, digamos, tienen cabida, ¿no? Por ahí se habla mucho de otras cosas, pero está bueno ir hablando de estos temas, que a muchos le parecerán aburridos, otros no, otros le parece bienvenido, dicen, che, esto lo puedo implementar, o por lo menos empiezo a conocer que esto existe, que es parte fundamental, y hay que poner en práctica, y busco información. Che, escuché 10 conceptos que no los conocía, eso me da pie a qué, a lo que hacemos habitualmente hoy, buscar en la IA, googlearlo y empezar a entender que eso tiene mucha importancia y que eso se aplica continuamente y empezar a en las búsquedas.
2: Realmente, realmente.
1: Nico, pero bueno, dale, te agradezco. Nos veremos en el próximo programa del Mundo Pyme. Quizás repetimos con Federico para hablar de marketing y de otros temas. Así que bueno, agradecido a todas las personas que me mandaron mensaje y será hasta la próxima.
2: Será hasta la próxima. Y bueno, seguiremos compartiendo esto que es Mundo Pyme. Muchísimas
1: Nico,
2: gracias.
1: Un abrazo Federico. Gracias y te agradezco por la invitación. Muchísimo por haber venido.
0: No, por favor, gracias por invitarme.
1: Saludos a todos.
2: Saludos a todos.
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0: Son las 12 con 46 minutos.
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0: Y bueno, ya siendo las 12 y 48 de esta mañana, sábado 29 de agosto, vamos a saludar a los cumpleañeros de este día. Saludamos a Mayra Araya, Osvaldo Pupi, Mirta Lescano, Sandra Cardoso, Vicky Olivero, Gabriela Raceto, Marcos Giovannini, Silvana Margaría, Ezequiel Calvo, Ezequiel Gómez, Verónica González y Lucía Rivero. Para todos ellos, que tengan un muy feliz cumpleaños, que puedan disfrutarlo con sus familiares.
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1: Son las 2 con 32 minutos.

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0: Hola, ¿qué tal? Bienvenidos al fin de semana con Compartiendo. Soy Cintia Peñalba y qué lindo encontrarnos en estos días. Los de descanso, los del tiempo libre, con la radio prendida y buena compañía. Y para acompañar tu fin de, te traigo un tema que da calorcito. Compartir una pasión. El club, la música, un hobby, eso que te encanta y que se disfruta el doble cuando lo vivís con otros. Porque hay algo único en juntarse con gente que ama lo mismo que vos. Vamos a hablar de eso, acompañados con la música que nos hace bien. Rock nacional, temas latinos, esa música que te levanta el ánimo para disfrutar el fin de semana. Vamos ahora con eso y estoy de vuelta con vos.
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0: Comenzamos con el tema elegido para hoy. Pensá en eso que te apasiona. Puede ser el fútbol, el club, una banda que amás, tocar un instrumento, correr, cocinar, lo que sea. Ahora pensá en cómo se siente vivir esa pasión solo y cómo se siente vivirla con otros que la aman igual que vos. No hay comparación, ¿no? Compartir una pasión la multiplica, la hace más grande, más intensa, más divertida, porque de repente eso que te llena por dentro, además, te conecta con gente. Ahora nosotros conectamos con la música que nos gusta y volvemos enseguida.
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0: Qué bueno este ratito de fin de semana sin apuros, con la radio haciéndote compañía. Descansá, disfrutá, que para eso son estos días. Y nosotros, acá, con vos, compartiendo.
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La pasión compartida une de una manera distinta a todo lo demás. No importa la edad, no importa a qué te dedicas, no importa tampoco de dónde venís ni cuánta plata tenés. Cuando dos personas aman lo mismo, todo eso desaparece. En la cancha, el que está al lado tuyo puede ser un pibe de 20 o un señor de 70, y por 90 minutos son hermanos. En un recital cantas pegado a desconocidos como si los conocieras de toda la vida. La pasión borra las diferencias y deja solo lo que te une. Va otra canción y vuelvo. Seguí compartiendo conmigo.

0: Son las 4 y 27 minutos.
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0: Son las 4 con 30 minutos.
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0: Me gusta pensar que esté haciendo lo que esté haciendo cada uno este finde, por un rato estamos juntos. Vos, yo y la compañía de siempre. Gracias por estar ahí del otro lado.
1: Porque las mejores charlas siempre tienen una buena banda sonora. Aquí seguimos compartiendo.

Y seguimos con la charla del programa del día de hoy. Y hay ejemplos por todos lados de este tema, ¿eh? La hinchada que se junta cada domingo, llueva o truene, el grupo que se arma para tocar en un garage sin pretensiones, solo por el gusto de hacer música juntos. Los que se juntan a correr un sábado a la mañana, los que coleccionan algo y se encuentran para mostrarlo. En todos esos casos hay algo en común. Gente que encontró a su tribu. Personas que hablan un idioma que pocos entienden y que en ese grupo, por fin, se sienten completamente en casa. Ahora escuchemos algo lindo que nos levante y retomo con nuestra charla.

lo que suena por acá es en nuestro idioma, para cantar y para disfrutar el finde, porque la música es quizás la pasión que más nos une a todos. Y hoy la compartimos acá, en tu radio.

Hay melodías que unen, recuerdos que vuelven y momentos que vale la pena compartir. Seguí con nosotros.

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1: ¿Y por qué es tan fuerte compartir una pasión? Porque te hace sentir parte de algo más grande que vos. En el día a día muchas veces andamos medio solos, cada uno en la suya. Pero cuando entras a ese grupo que ama lo mismo, de golpe perteneces. Tenés un lugar. Hay gente que te entiende sin explicaciones, que se emociona con lo mismo que vos, que festeja lo que vos festejás. Y esa sensación de pertenecer, de no estar solo en lo que amás, es una de las más lindas experiencias que existen. Ponemos una canción y volvemos para seguir compartiendo.

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1: Buenas, buenas amigos. ¿Cómo estamos? Bienvenidos y bienvenidas a esta nueva jornada de Latin All Inclusive. Bienvenidos a un nuevo fin de semana, cuarto fin de semana que estamos disfrutando acá de agosto y estamos firmes y con muchísimas ganas de pasarla bien. Les cuento que Latin está conformado por un equipo espectacular. Gabo en los controles, Marce en la producción, Pablo en la coordinación y quien les habla, Zoe Bristilo. Bienvenidos a este cuarto fin de semana y bienvenidos y bienvenidas a Latin All Inclusive.
2: Con este tema te voy a hacer viajar en el tiempo. 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
1: BM y Emanero coparon el aire de la radio con El Malo. Se hizo ahora con Conociendo Rusia. Este sencillo se presentó con un sonido fresco y letras cargadas de intensidad. Películas de acción suena en Latin All Inclusive.

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1: Son las 5 y 12 minutos.
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2: Yo no me quiero casar. ¿Y usted? La reversión que escuchás de la mano de Turf y Lucra en Latin All Inclusive. Seguís ahora con Sentimiento Mágico, la canción de Benja Valencia, Sinaca, Paulo Londra, Zion y Flowsess.

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1: Fin de semana, pura buena música con tus artistas preferidos. Callejero Fino y Martín Vegas haciendo Tiki Tiki en Latino All Inclusive. Seguís con La Conga y Los Rancheros haciendo Casualidad.

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6: Son las 5 con 30 minutos.
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1: La artista Jujeña se suma a la programación de la radio con Perdón si no te llamé. Casu nos encanta. ¿Sabes qué otra banda nos gusta también? Tan Biónica, que llega a Latin con El problema del amor. A ver cómo suena.

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1: Nacido en Montería, Colombia, se consolidó como una de las voces más influyentes de la música latina. Manuel Turizo haciendo Te Hacen Falta Dos. Vamos ahora con Paulo Londra y Rufu. Estos artistas nos presentan el Latin Na Na Na.

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1: Cuarto fin de semana de agosto a pura buena música y con tus artistas preferidos. Mike Towers y Quevedo haciendo Soleado. Y ahora te quedás con el tema So Time Lapse de Sol de la mano de Juanes y Rawayana.

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2: Son las 6 en punto.
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1: Me encanta la colaboración que escuchábamos recién entre Coti y Francisco Charco haciendo Últimamente. La canción que sigue ahora le aporta frescura al pop urbano con un mensaje que está cargado de sensibilidad. Montano, Piso 21 y Gangsta haciendo en Latin All Inclusive Belleza.

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1: Estamos disfrutando juntos de este fin de semana con los artistas y bandas que más nos gustan. Haga Pornis haciendo lento. Te quedas ahora con la Joaqui en este tema digno de escuchar un fin de semana. Todo vuelve.
2: Tanto.

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Lucra, Karina y Ranky en los controles coparon el aire de la radio. Así es, con Ladrón, una de sus últimas propuestas. Seguís ahora con este tema que se lanzó en junio del año pasado y reúne a la cantante argentina con el artista colombiano en una propuesta vibrante. Tini y Bel, Universidad.

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1: Son las 6:31.
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1: Lauta, amigo de artistas, y Tote se unieron para hacer puñaladas en Latin All Inclusive. Queremos seguir escuchando buena música porque es fin de semana, así que vamos a darle lugar a Desacatado. La banda cordobesa llega a Latin con No Se Ve Chingón, Cuarteto 420.

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1: Con un sonido fresco y letras intensas, el tema se convirtió en uno de los lanzamientos más destacados de la temporada. Ella Taubert, Hasta el fin del mundo. Se hizo ahora con esta colaboración que nos encanta. María Becerra, Jere Klein, Lucky Brown y Ex Ross haciendo Que ganas de comerte.

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1: Max Carra se suma a esta jornada de fin de semana. Uruguay versión cumbia, lo que escuchás en este cuarto fin de agosto. Seguís ahora con Migrantes, Matías Valdés y Nico Baldi, Amor del Agro.

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1: Son las 7:02.
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1: Con un sonido cargado de emoción, la canción reafirma la vigencia de Rosalía y además la proyección internacional de Yaritza y su esencia. La Perla, lo que escuchábamos recién, me parece un temazo. Vamos ahora con el temazo de Obi on the Drums, Heather Klein y Bless. Que hubo amor.

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1: Esta colaboración viene de la mano de Santi Celli y Ale Sergi. Se llama Antisocial y lo escuchás acá, en Latin All Inclusive. De La Planta, Junior y Pushy, Mix Cumbia 1.

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2: Eima, de Gino Mela, Jairo Vera, John, Sly, Lee Flack y A Daddy. Te quedas ahora con un tema que se incluyó en el álbum Lamba y refleja la fusión de raíces africanas con pop argentino. Bueno, el tema hace alusión al disco de FMK. Lamba suena en Latin All Inclusive.

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1: Son las 7 y 37 minutos.
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2: Choca, choca de Anita y Shakira, las artistas internacionales que se suman a Latin con esta propuesta increíble. Se hizo en este fin de semana con los hermanos Montaner haciendo ay, ay, ay, ay.

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1: Tema que es viral en las redes sociales, tema que tiene que sonar en el fin de semana. Rels B haciendo Tuba Sin en Latin All Inclusive. Se hizo ahora con el artista argentino que se consolidó como una de las voces emergentes de la música urbana. Tiene un estilo versátil que combina cumbia, pop y sonidos electrónicos. Max Carra logró conectar definitivamente con públicos diversos. Vida, escuchamos.

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2: Amigos y amigas, llegamos al final de este programa y la verdad, la pasamos increíble. Escuchamos música espectacular, le metimos toda la onda y activamos este cuarto fin de semana de la mejor manera. Aprovecho para contarles que estuve acompañado de un equipo fabuloso: Gabo en los controles, Marce en la producción, Pablo en la coordinación y quien les habla, amigos y amigas, Zoe Bristilo. Muchísimas gracias por sumarse 24/7. Espero que terminen bien el finde y los esperamos el lunes para hacer juntos un nuevo programa de Latin All Inclusive. Chau amigos, los queremos un montón.

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1: Son las 8 y 8 minutos.
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